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2: Son las 21 horas, 58 minutos.
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1: Son las 22 horas, 59 minutos.
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1: Son las 12 de la noche.
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1: Es la 1:00 a.m, 57 minutos.
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0: Son las 2 de la madrugada, 57 minutos.
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0: Son las 4 de la madrugada. 5 minutos.
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0: Son las 5 de la madrugada, 11 minutos.
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0: Son las 5 de la madrugada, 44 minutos.
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0: Son las 6 de la mañana, 46 minutos.
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2: Son las 6 de la mañana, 57 minutos.
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Julio Iglesias, Obsesión.

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2: Son las 7 de la mañana, 57 minutos.
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1: Son las 8 de la mañana, 58 minutos.

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1: La canción estaba con el Mecano y este Bailando Salsa. Muy buenos días, amigas y amigos. Bueno, ¿qué tal? ¿Cómo están? Ya estamos comenzando ya lo que es nuestra programación a través de esta tu radio, en la radio interamericana. En este día 24 de septiembre, ya el mes séptimo que se nos está despidiendo ya, ¿ok? Eso. Bueno, te voy a contar que vamos a tener buenas canciones para poder compartirla con cada uno de ustedes a través de esta frecuencia, de esta radio, de este programa. Hasta las 12 vamos a estar recorriendo lo que es un gran abanico de grandes éxitos, buenas canciones, temazos de ayer, hoy y siempre. Soy tu amigo Walter Jardín Estello y bueno, en estas 3 horas de programa vamos a estar disfrutando lo mejor de lo mejor, ¿ya? Ya son las 9 de la mañana con 6 minutos. Aquí tenemos a Rafael de España con este escándalo.

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1: La canción estaba con Rafael de España y este escándalo, escándalo, escándalo, escándalo. 9:12 a.m. Esta es tu radio interamericana. 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Ya son las 9:12 a.m. Bueno, te voy a contar lo siguiente, que un violento hecho se registró lo que es este día jueves en la comuna de Maipú, región metropolitana, cuando 12 personas se fueron atacadas a disparo en una turba al interior de un local comercial. La agresión ocurrió cerca de la medianoche, ya en un domicilio de la avenida José Manuel Borgoño, lugar hasta donde llegó la víctima buscando refugio. A ver, esto se genera a raíz de una mujer venezolana que venía huyendo de otras 8 personas, al parecer de nacionalidad ecuatoriana, por una rencilla anterior. Señaló el capitán de carabinero Ignacio Gatica. La víctima entró lo que es a un local comercial para refugiarse, pero no lo consiguió. Las personas ingresan lo que es al inmueble y la agreden, y también agreden al locatario venezolano que intenta evitar lo que es la agresión. Bueno, aparte de eso, en estos resultaron lesionadas por arma de fuego la mujer en el muslo y el hombre en el abdomen, además de tener una herida constante lo que es en el cuello, agregó lo que es el uniformado. Ya ambas víctimas fueron trasladadas hacia el hospital El Carmen. Ya el capitán indicó que llegaron sin riesgo vital, aunque permanecen bajo observación. Respecto a los daños registrados al interior del recinto, Gatica explicó que eso se genera producto de la misma agresión que ocurrió en el interior, no porque los sujetos hayan venido específicamente a provocar daños al inmueble, ¿ya? Sino era bajo la temática de lo que se estaba produciendo en esos momentos, ¿ya? Bueno, el oficial agregó que no hubo robo de especies, pero sí encontró evidencias balísticas que van a ser levantadas por personal de la BOCA. El Ministerio Público dispuso la concurrencia de equipos especializados del OS9 y la BOCAR sobre el origen del ataque. Bueno, Gatica sostuvo que se desconoce, así como la cantidad de disparos que fueron perpetrados, ¿ya? La música nos acompaña Soledad y este El Baile.

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1: La cancela estaba con Montserrat Bustamante. Yo sin tu amor, yo sin tu amor. 9:00 a.m. ya con 22 minutos. Esta es tu radio, la radio interamericana, una radio con historia, mucha historia. Claro que sí. Te cuento lo siguiente: que tenemos la temperatura del momento. Tenemos 12 grados, tenemos una sensación térmica de 10 grados. La temperatura máxima para el día de hoy, bueno, se espera a eso de las 13 horas, tendremos 13 grados, lo que es aquí en el Gran Concepción. Precipitaciones, bueno, para que sigan, 90%, viento 26 kilómetros la hora, ¿ya? Te recordamos, esta es tu radio interamericana, una radio con historia. Te cuento también que nuestra línea de WhatsApp es el más 569-8749-4555 para que puedas comunicarte con nosotros, para que puedas establecer lo que es el contacto en esta hora. Envíanos un mensaje, pídenos canciones, no sé, lo que tú quieras, ahí nosotros vamos a estar esperando. Más 569-8749-4555. Y en la música nos acompaña Leo Dan. El tema es ¿Cómo te extraño? Recuerda, esta es...

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1: En la región del Biobío te acompaña tu radio interamericana. Eso, pa, pa, pa, pa, pa, pa. Bueno, cuénteme, ¿cómo está la mañana? Una mañana rica, una mañana entretenida, una mañana con buena música, una mañana con un buen desayuno. Eso. Esta es la frecuencia, esta es tu radio, la radio interamericana. Te cuento lo siguiente, que Senaplet declaró alerta roja para la provincia de Cautín y la región de la Araucanía por desborde de río y estero en medio de las lluvias que afecta lo que es a la zona sur de nuestro país. Según lo informado por la Dirección General de Agua, DGA, ya algunas estaciones hidrométricas de río han alcanzado lo que es el umbral de alerta roja, mientras que otros puntos de la región a nivel amarillo, ya. Lo anterior responde a los registros del río Trancura en Curarrehue, ya en la comuna de Curarrehue, el río Trancura, antes el río Flamenco y el río Liucura, ya de Liucura. Esto es en la región de Pucón, ya. Bueno, también se han reportado desbordes de río y estero en la comuna y en la provincia de Cautín con tendencia al alza, pudiendo afectar lo que es a personas y ya viviendas. El umbral rojo establecido por la DGA apunta a un caudal que se puede producir daños a los sectores poblados e infraestructura, pudiendo ya, según el caso, requerir acciones como evacuación, defensa, disponibilidad, además de recursos humanos, maquinaria y tiempo. En consideración con estos antecedentes, Senapred declaró alerta roja ya por desborde para la provincia de Cautín, vigente desde el día de hoy hasta que las condiciones así lo ameriten. Ya con esta medida se movilizarán todos los recursos necesarios disponibles para poder actuar y controlar esta situación, dada la extensión y severidad del evento, señaló lo que es el organismo. ¿Ya? Esta es la frecuencia, esta es tu radio, esta es nada menos que la mañana interamericana. 27 minutos faltan ya para las 10 de la mañana. Quien nos acompaña a continuación es Isabel Pantoja. El tema se llama ¿Qué voy a hacer?

La canción ahí estaba, te amo, te amo, te amo, te amo, te amo, con Isabel Pantoja, ¿qué voy a hacer contigo? Gran éxito, bonita canción en esta hora, en esta tu mañana y la mañana interamericana. 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Y bueno, ya lo sabe usted, todos los días en este horario nos juntamos, escuchamos buena música, lo pasamos, pero yo lo paso sensacional. Seguramente usted también recuerda con estos grandes éxitos, con estas lindas canciones, se también cierra los ojitos y como que se transporta y llega ahí llega al pasado, ¿ya? Con los éxitos de Rocola, eso, éxitos de Rocola algunos por ahí. Te cuento que nuestra línea de WhatsApp es el +56 9 87 49 45 55, +56 9 87 49 45 55. Nuestro Instagram es @interamericana.radio. Nuestro Facebook es Radio Interamericana. Ya, nuestra página www.radiointeramericana.cl. ¿Ya? ¿Ok? ¿Estamos listos? Seguimos escuchando buena música y grandes canciones a través de esta hora, de esta tu mañana, en la mañana interamericana. Aquí tenemos a Alejandro Sanz. El tema es Si Quisiera Ser.

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La canción ahí estaba con China Easton y este es el primer tren. Buena la canción. Me gustó, ¿no? Claro que sí. Ya como que me tiende a recordar momentos bonitos desde hace mucho tiempo. Acá está China Easton con este el primer tren. Te cuento lo siguiente. Estaba buscando noticias, informaciones y me encuentro que detienen a Ronald Valladares, ex arquero de la Roja Sub-20, que estaría prófugo de la justicia.

a robo bajo la modalidad de salida de banco. Los hechos ocurrieron en el año 2021 en Angol y el año 2024 en Puerto Montt, donde se corroboró la participación del sujeto de 38 años y quien hasta ahora está en prisión preventiva. ¿Ya? Valladares tiene varios antecedentes policiales, llegando a estar más de 100 días en la cárcel El Manzano en el año 22. Además, en el año 2015, quedó en prisión preventiva al ser detenido por robar más de 13 millones de pesos a una pareja, situación que la repitió lo que es en el año 2018 al ser acusado de hurto de supermercado en Cauquenes. A esto se suman episodios judiciales ocurridos fuera de nuestro país, como el arresto en Francia en el año 2020, junto a otra banda delictual. El ex arquero pasó por clubes como Fernández Vial, Deportes Iquique, Deportes Concepción, siendo parte de la Roja Juvenil que tuvo el bronce en el Mundial Sub-20 en Canadá el año 2007. Informaciones en esta hora a través de esta tu radio interamericana. Aquí tenemos a Donato y Estefan.

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2: Son las 9 de la mañana, 57 minutos.
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Ya está de vuelta la compañía de Walter Ardiles Tello en Tu Mañana Interamericana. Buenos días.

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1: Somos tu radio interamericana. Ya, vamos con nuestros signos del horóscopo del día de hoy. Ya tengo ya lo que es el signo de Aries en esta hora, lo que será esta jornada en esta mañana, en tu mañana interamericana. A ver, signo de Aries, para quienes nacieron en la fecha del 21 de marzo al 20 de abril, te tocará el día de hoy mediar con un conflicto. Ya, vida social activa, te irá mejor con las charlas y con los amigos que con tu relación de pareja. Esto es el signo de Aries. El signo de Tauro, 21 de abril al 21 de mayo, dice, te sentirás en soledad, pensarás, bueno, quizás un poco aislarte y a no relacionarte con nadie. Permítete pasar por esta etapa para después recuperar los ánimos. Esto es el signo de Tauro. Para el signo de Géminis, 22 de mayo al 21 de junio, día de reencuentro con personas de tu pasado. Ya, a ver, te vas a replantear las razones de poder de retomar distanciamiento con aquellas personas que muchas veces ya generan algún problema. Esto es el signo de Géminis. Vamos con el signo de Cáncer, 22 de junio al 23 de julio. A ver, no descuidarás nada que esté a tu mano para poder conseguir un elevado grado de educación. Tu entorno valorará lo que es tu esfuerzo. Esto es el signo de Cáncer. Y bueno, a ver, así hemos revisado entonces los cuatro signos del horóscopo en esta primera tanda de signos del horóscopo aquí en tu radio interamericana. ¿Ya? Aquí tenemos a Pedro Marín, el tema que no. Ya son las 10 de la mañana con 7 minutos en tu radio interamericana.

La canción ahí estaba con Pedro Marín y este que no, que no, que no, que no, que no. Y este de la mañana ya con 11 minutos, este es tu radio interamericana, una radio con historia, ¿ya? Vamos con el signo de Leo. Bueno, aprovecho de saludar a nuestro amigo don José Antonio, que ayer nos envió lo que es un WhatsApp, ¿ya? Para poder repetir lo que es el signo de Leo. Seguramente ahora tiene que estar bastante atento, ¿ya? Para el signo de Leo, dice lo siguiente: para el día de hoy, movimiento entero y fuera, a ver, dentro y fuera del país, ya por un lado, concretarás viejos anhelos sobre cambios y otro bueno por contactos en el exterior, ya esto es el signo de Leo. Ya, a continuación vamos con el signo de Virgo en esta hora, lo que será esta mañana en tu mañana interamericana. Recibirás noticia de un ser querido que no veías desde hace mucho tiempo. Planea un reencuentro, bueno, un reencuentro con él para poner de lo que es al día. Esto es el signo de Virgo. Para quienes son del signo de Libra, le contamos que, a ver, el movimiento lunar te traerá lo que es una dulce renovación. Puede ser un nacimiento, un romance o una amistad, ya que te va a hacer sentir muy feliz. Esto es el signo de Libra, ¿ya? Y el signo de Escorpio, 24 de octubre al 22 de noviembre, se demorará lo que es la efervescencia de los acontecimientos, lo que es bueno, ya que tu resistencia nerviosa tiene un límite. Esto es el signo de Escorpio en esta hora, lo que es en esta programación aquí en tu radio, en la radio interamericana. ¿Ya? Aquí tenemos el listo don Franco de Vita. El tema se llama Si tú no estás. Esta es tu frecuencia, esta es tu radio, una radio con historia, radio interamericana.

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1: La canción ahí estaba con Franco De Vita y este Si tú no estás, si tú no estás, si tú no estás. Estaba revisando acá lo que es en nuestro santoral del día de hoy. Recuerda Nuestra Señora de la Merced para este día 24 de septiembre. Ya Nuestra Señora de la Merced. Ya nuestra estadística, como es de costumbre, ya hoy es el día 267 del año, es el día hábil número 17 de 21 de este mes, y quedan 6 días para el fin de mes, y quedan 10. El 26. Esta es tu radio, esta es nada menos que tu emisora, tu radio interamericana, una radio con historia, ¿ya? 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Diez de la mañana con

La canción ahí estaba con Humberto Tosi y este claridad. Te voy a contar lo siguiente, que tres inspectores municipales de la comuna de Puente Alto, en la región metropolitana, fueron detenidos por el presunto secuestro y golpiza de, bueno, a un motociclista, al que siguieron, ¿ya? Y acusaron de robo que no pudieron comprobar. Ya estaba mirando para acá la información y dice que de hecho ocurrió el día 6 de julio pasado en una bencinera de Avenida Conchalí, donde el motociclista fue abordado por los funcionarios municipales y quienes lo trasladaron hacia otro sector de la comuna, donde lo golpearon y lo abandonaron. Ya por instrucción de la Fiscalía Metropolitana Sur, la investigación quedó a cargo de Carabineros, de quien en las últimas horas los detuvo en la municipalidad de Puebla Puente Alto. Este jueves, bueno, serán formalizados por secuestro y tortura. Al respecto, el fiscal Sergio Ortega señaló que los imputados redujeron lo que es de manera violenta a la víctima, quien se encontraba en su motocicleta, procediendo a agredirlo y a esposarlo a un vehículo municipal para luego trasladarlo hacia un cuartel municipal. Añadió que en este lugar fue agredido por personal municipal, no procediendo a su detención, no estando facultado legalmente para ello, y además ser imputado en todo momento la comisión de un delito de robo. Posteriormente fue abandonado en un sector de una toma, ya de la comuna de Puente Alto, resultando la víctima con lesiones de carácter menos grave, ya. Bueno, serán formalizados por el ilícito ya referido y se va a pedir medida cautelar de prisión preventiva, atendida, bueno, a la gravedad de los hechos, cerró lo que es el fiscal. Estas son informaciones que entregamos en esta hora, lo que se necesita a tu frecuencia, se necesita a tu radio, en la radio interamericana, una radio con estilo, una radio con historia, ¿ya? Una radio con informaciones también. 10 de la mañana ya con 25 minutos, nos acompaña Roberto Carlos con este mi querido viejo, mi amigo.

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La canción ahí estaba con Tayan y este completamente enamorado. Eso. Esta es la programación de tu radio, de la radio interamericana. Ya, vamos con los cuatro últimos signos del horóscopo que nos están quedando, el signo de Sagitario. A ver, en el trabajo puede producirse algunos retrasos, ya. Puede que te responsabilicen por ello, pero trata de tener toda la calma. Esto es el signo de Sagitario. Luego de Sagitario, a ver, nos vamos con el signo de Capricornio, 23 de diciembre al 20 de enero. A ver, el calendario pasará día tras día, ya velozmente. Piensa cómo hacerlo más placentero y fructífero, ya. Haciendo el bien es una de las maneras más correctas. Esto es el signo de Capricornio, ya. Luego de Capricornio nos vamos con el signo de Acuario. Dice que la confianza de tus amigos es tu mayor tesoro. Guarda con recelo los secretos y las confidencias entre ellos sin defraudarlo jamás. El signo de Acuario, y no está quedando lo que es el último signo, que es el de Piscis, para quienes nacieron en la fecha del 20 de febrero al 20 de marzo. Ya, no desperdicies el tiempo, porque cada instante que pasa es una gota de vida que nunca más volverá a caer. Bonita frase, ¿no? Claro que sí. Bueno, así hemos presentado y entregado los signos del horóscopo en este día 24 de septiembre, ya, aquí en tu radio interamericana. La música nos acompaña y ya por el tema volverás, 25 para las 11.

La canción ahí estaba, Boleras, Boleras, Boleras con Iyapu en esta mañana, en tu mañana interamericana, ¿ya? Te voy a contar lo siguiente, que bueno, ya una semana se cumple lo que es la paralización de los trabajadores recolectores de basura en Coronel, en la región del Biobío, ya que mantiene lo que es a la comuna bajo un plan de contingencia y un servicio que se desarrolla de forma parcial, donde pasajes y calles y plazas se concentran desechos domiciliarios, ¿ya? Frente a esta situación, el alcalde Boris Chamorro ya citó lo que es de carácter urgente al Consejo Municipal para una sesión extraordinaria donde se concrete el término anticipado del contrato de la empresa Solo Verde y fijar lo que es lineamientos de una campaña que continuará con los trabajos, ¿ya? Bueno, una semana se cumplen desde que los trabajadores recolectores de basura perteneciente a la empresa Solo Verde decidieron paralizar lo que son sus funciones exigiendo la salida de la compañía. Ya esto por incumplimientos previsionales y falta de condiciones laborales. Tras el desarrollo de su centro de operaciones en el sector Escuadrón de Coronel ante la deuda de la citada firma con la dueña del terreno, lo que generó lo que, bueno, el proceso judicial se concretará mediante un receptor y la colaboración de carabinero. Así, literalmente, estamos con, bueno, estamos hasta el cubo, te dice acá, con la basura. Recolectores de Coronel ya cumplieron una semana ya del paro. Estas son informaciones y noticias que entregamos en esta hora a través de esta tu frecuencia en tu radio interamericana. La música no se detiene. Aquí tenemos a Paloma San Basilio. El tema es Juntos.

La canción ahí estaba con Cristian Castro y este Lloviendo Estrellas. Ya, gran temazo en esta hora, en esta programación, en esta tu radio, en la radio interamericana. Oye, le cuento, estaba mirando informaciones con respecto a lo que es al fútbol y dice que Universidades de Chile visitará lo que es a Everton este día jueves en el Sausalito de Viña del Mar desde las 20:30 horas en la ida de los octavos de final de la Copa Chile, donde ambos equipos buscarán dar el primer golpe, ¿ya? El cuadro dirige

popularidad de Charles Aránguiz, ¿ya? Buena noticia por lo demás, ¿ok? Así que el día de hoy, fútbol de primera a las 20:30 horas en el Sausalito. Y aquí también tenemos música de primera, Maná, El Reloj Cucú.

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2: Son las 10 de la mañana, 57 minutos.
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0: 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Ya está de vuelta la compañía de Walter Ardil Estello en Tu Mañana Interamericana.
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1: Esta es tu mañana interamericana, ya una radio con historia. Vamos a revisar lo que es nuestro informe del tiempo. Ya, a ver, dice que tenemos acá en Concepción en estos momentos 12 grados, lluvia, sensación térmica 10 grados. Ya, esto es el día de hoy. Se espera lo que es la máxima a las 13 horas, un grado más, 13 grados en la temperatura. Precipitaciones 90%, viento 27 kilómetros en la hora, la humedad 97%. La calidad del aire bastante buena. Para mañana viernes se espera lo que es una mínima de 11 grados, una máxima con 15 grados, 11 la mínima, 15 grados en la temperatura máxima, un día nublado, ya se esperan 20% probabilidades de lluvia. Tenemos también, se espera vientos de 14 kilómetros en la hora, humedad 90%. Mientras que para el día sábado se espera lo que es una mínima de 11 grados, una máxima con 16 grados, y para el día domingo se espera una mínima de 9 grados, una máxima con 15. Se espera una llovizna más o menos suavecita, viento 13 kilómetros en la hora. Ya te reiteramos que el día de hoy tenemos 12 grados en estos momentos, lluvia, sensación térmica 10 grados aquí, lo que es en este Gran Concepción. Aquí tenemos a Safari con este gran tema de nombre Estoy Hecho un Demonio, aquí en tu radio interamericana.

La canción ahí estaba con Safari y este Estoy Hecho un Demonio. A propósito de demonio, ya te quiero contar lo siguiente, que un delincuente fue detenido después de lanzarse lo que es el río Mapocho, ya para escapar de carabinero y seguridad ciudadana, esto tras asaltar y abusar sexualmente de una mujer en Providencia. Ya revisando acá dice que el hecho comenzó alrededor de la medianoche el día jueves en la avenida Pedro de Valdivia con Andrés Bello. Bueno, por ese lugar una mujer cruzaba la calle cuando fue intimidada por un individuo que le puso lo que es una pistola en la cabeza para asaltarla y además abusó sexualmente de ella. El sujeto consiguió robarle su cartera, su celular y todos los documentos y luego escapó subiéndose a un taxi, ¿ya? El hecho fue visto por las cámaras de televigilancia, por lo que carabineros y personal de seguridad de la municipalidad de Providencia lograron ubicar al individuo cuando se bajó del vehículo en el sector de Plaza Baquedano. El sujeto caminó hacia el río Mapocho para finalmente lanzarse al cauce de agua, ya al ver que era seguido por personal policial y municipal. La corriente lo llevó hasta el puente ubicado en el sector Tirso de Molina, donde finalmente el golpe de carabinero logró lo que es la detención. La víctima reconoció al detenido, quien quedó a disposición del Ministerio Público. Aquí tenemos a Marisela, el tema Y Voy a Ser Feliz, 11:11.

Hola, que ahí estaba con Marisela y este, y voy a ser feliz como una lombriz. Oye, estaba mirando acá, dice, una fuga de gas en un servicentro de Arica obligó a suspender las clases en 9 colegios, ¿eh? Una emergencia química provocada por una fuga de gas en un servicentro abastible obligó a suspender las clases ya este día jueves en 9 establecimientos educacionales de Arica. El incidente se localizó lo que es en las intersecciones de Alejandro Azolas con Francisco Bilbao, luego donde se desplegó lo que es un operativo técnico para poder resguardar a las comunidades educativas y a los vecinos de la zona. La dispersión del gas licuado estacionario generó lo que es un olor perceptible a varias cuadras a la redonda, lo que activó las alarmas comunitarias y la movilización de los servicios de socorro en horas de la noche. Para el control del siniestro acudieron voluntarios de la unidad ASMAT, ya del Cuerpo de Bomberos de Arica, especialistas entrenados en el manejo de materiales peligrosos y contención de emanaciones de hidrocarburos, ¿ya? Informaciones que entregamos también lo que será esta hora, informaciones de a nivel nacional a través de esta tu radio en la radio interamericana, ¿ya? Ya son las 11 de la mañana, ya con 17 minutos. No te olvides, esta es tu frecuencia, esta es tu radio. Ya nuestra línea de WhatsApp de para que te puedas comunicar es el +56 987 49 45 55. +56 987 49 45 55. Esta es tu mañana interamericana.

0: ahí estaba.
1: La canción con Alexander Pires y a veces tú, a veces yo, a veces tú, a veces yo. Te voy a contar que Chile enfrentaría riesgo de escasez de diésel luego de que los Estados Unidos evaluara restringir sus exportaciones. ¿Ya? ¿Quedó claro? Quedó claro. Aquí le voy a contar lo siguiente, que los Estados Unidos estarían analizando lo que es prohibir las exportaciones de diésel luego de que el combustible alcanzara un máximo histórico, medida que podría tener lo que es un impacto significativo lo que es en nuestro país, dado a que la mayor parte de las importaciones nacionales de ese combustible provienen de ese país. De hecho, Chile fue el segundo destino de los envíos de destilados ya estadounidenses ya durante el año 2025. Ya. Además, se dice lo siguiente, esta discusión se da en un contexto de que el precio del diésel también se ha disparado en el mercado local desde fines del mes de julio. Este combustible ha subido 215 pesos en nuestro país, de acuerdo a los reportes semanales por la ENA. La música aquí está con Alberto Plaza, que cante la vida.
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2: Esta es Tu Mañana Interamérica. Claro que sí, pues ya las noticias no son iguales todos los días, igual que nuestra buena selección musical que entregamos durante las 24 horas. Te cuento lo siguiente, que en la región del Biobío se mantiene lo que es bajo la alerta preventiva ante el arribo de las fases más intensas del sistema frontal que afecta lo que es la zona centro-sur de nuestro país. De acuerdo con los pronósticos técnicos, las precipitaciones se concentrarán con especial fuerza durante la madrugada y el transcurso del día jueves, ya previendo acumulados y que superan de 100 milímetros. El fenómeno climático vendrá acompañado por condiciones meteorológicas adversas que incluyen vientos sostenidos, ráfagas de consideración y avisos por probables tormentas eléctricas. Diversos sectores de la cuenca regional. Tras liderar lo que es una mesa técnica con los servicios del sistema de prevención y respuesta ante los desastres ya y los gobiernos locales, el delegado presidencial regional del Biobío, Julio Anatibia, ya detalló que están preparando junto a diversos organismos para poder enfrentar lo que es esta emergencia, ¿no? Vaya, siempre preparado con estas emergencias, uno no sabe, en cualquier momento pueden llegar y uno tiene que estar ahí, pero siempre al 100%, ¿ok? Eso. Aquí tenemos a Luis Miguel, el tema ¿Cómo es posible?

La canción con Luis y Miguel, ¿cómo es posible? ¿Cómo es posible? Esta dice tu frecuencia, esta dice tu radio interamericana, 90.3 en la FM, la frecuencia mejorada para los amigos de Coronel, a quienes nos escuchan en Lota, Arauco, San Pedro de la Paz. Vaya nuestros saludos afectuosos a esta hora, lo que es en esta frecuencia, y para quienes nos escuchan también lo que es en la señal de AM, así que le vamos a mandar un abrazo grande para los amigos de Concepción, de Hualpén, Talcahuano, Coronel, Chihuayante, en fin, para todos quienes nos acompañan siempre lo que será esta hora en esta frecuencia. Te cuento que tengo en la parrilla ya los últimos artistas que están ahí, pero ilusionados con poder salir en la radio. Ahora, si usted quiere escucharlo, ya, porque le voy a nombrar, ojalá que quede ya dentro de estos últimos minutos. Por ejemplo, tenemos a La Sociedad, tenemos a Luis Fonsi, Juan Bao, a Miguel Gallardo, Pimpinela, Nicole, tenemos a Thalía, tenemos a Carlos Ponce, tenemos grandes artistas que están esperando acá lo que es la oportunidad, ¿ya?, de escucharse durante la mañana en esta tu mañana interamericana. Aquí tenemos a Miguel Bosé con este Amante Bandido.

Ahí estaba el tema con Miguel Bosé y este amante bandido, bandido, bandido. A esta hora está tu radio, la radio interamericana. A propósito de bandido, te voy a contar lo siguiente, pero tengo la siguiente información, después usted opina ahí, ¿ya? Festival Oficial del Desierto Florido anunció ya lo que es una fiesta electrónica para vallenar y generó indignación lo que es en redes sociales, ¿ya? Una fiesta de música electrónica de 12 horas anunciada en un medio, ¿ya? Del Desierto Florido generó lo que es el cuestionamiento en redes sociales. El evento organizado por Samsara Eventos, ¿ya? Está programado para el 10 de octubre en Chehuenque, Vallenar, y fue promocionado por el Festival Oficial del Desierto Florido. La actividad comenzó a generar críticas luego de que la productora difundiera lo que son las imágenes vinculadas en el evento, ¿ya? Como el fenómeno natural, ya, y en redes sociales los usuarios cuestionaron que una fiesta electrónica se realizara lo que es en ese entorno, ya, aunque Samsara no ha informado públicamente la dirección exacta, pero The Clinic ya confirmó que la actividad tendría lugar en la destilería Jair Saba. Bueno, la productora describe lo que es el evento como una experiencia que cambiará la música y la naturaleza. Está previsto que comience lo que es a las 14 horas y que se extienda durante 12 horas con la participación de DJs nacional e internacional. Pero sin embargo, el evento también generó lo que son cuestionamientos por la relación con las autoridades de la zona. Ya en la primera publicación, Samsara incluyó como colaboradores a Cernatur, la municipalidad de Vallenar y también el gobierno regional de Atacama. Horas después, esa imagen fue eliminada y reemplazada por otra, la que ya no aparecían estas instituciones. Esta es tu radio interamericana, una radio con historia. Y la música nos acompaña, la sociedad. El tema es Y Verás.

La canción ahí estaba con la sociedad y verás la lluvia caer, la lluvia. Todavía tenemos agüita acá. Ay, quizás hasta qué hora. Bueno, te cuento lo siguiente, que nuestra línea WhatsApp, para que ustedes la puedan anotar ahí, es el +56 9 87 49 45 55, +56 9 87 49 45 55. ¿Ya? Nuestro Instagram es @interamericana.radio, nuestro Facebook es Radio Interamericana. Anote. 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Así que ya lo sabes, señora, señor, amiga y amigos, para estar siempre conectados, esta es tu Radio Interamericana. Y aquí tenemos a Miguel Gallardo, el tema: ¿tu amante o tu enemigo?

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1: Esta es tu radio interamericana en la región del Biobío. Oye, estaba mirando, me encuentro, pero con cada noticia, cada información, detectives de la PDI comenzaron a ejecutar desde esta mañana, lo que es, bueno, del día de hoy, jueves, órdenes de detención en las regiones de Atacama, Metropolitana y también del Biobío, en una investigación por presunto fraude al fisco, cohecho y asociación ilícita y lavado de activo. Entre los detenidos hay ex funcionarios del ejército y gendarmería que operaban en procesos de compra pública, además de propietarios de empresas proveedoras. La investigación también considera compras vinculadas al servicio de reinserción social juvenil. Según los antecedentes indagados, los ex funcionarios

de esta tu radio en la radio interamericana, ¿ya? Así estamos durante todos los días en este horario, dentro de las 9, de 9 al mediodía. Ya estamos con esta mañana interamericana. Luego sigue lo que es el doctor Leopoldo Moreno, digo, con la botica del ayer. Y para la tarde, Rodriguillo, el garoto de Ipanema, nos acompaña con Conectados a través de esta tu radio en la radio interamericana. Aquí está John Secada, otro día más sin verte.

La canción con John Secada y este otro día más sin verte. Bueno, nos reencontramos y ya me estoy despidiendo. Muchas gracias. Será hasta el día de mañana. Ya llega el doctor Leopoldo Moreno con la botica del ayer y a las 5 de la tarde estaremos con Rodriguinho, el garoto de Ipanema, con Conectados en la Tarde. Un abrazo grande. Muchas gracias por estar juntitos.

Y así, cuando el reloj marca el mediodía, bajamos el telón de esta mañana en Radio Interamericana. Gracias por acompañarnos, por compartir novedades, historias y la música que nos une cada día. Nos despedimos por ahora, pero mañana a las 9 de la mañana volvemos a encontrarnos junto a Walter Ardiles para comenzar juntos una nueva jornada. Quédate en la mejor sintonía, Radio Interamericana.

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1: Son las 11 de la mañana, 57 minutos.
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tal, queridos amigos? Qué gusto más grande saludar a las nuevas y nuevas y nuevas estaciones de radio que se conectan. Ya estábamos hace un ratito compartiendo con ustedes en las diferentes estaciones de radio, 8, 9, 10 estaciones de radio de nuestra querida cadena que Madre Tierra nos provee. Pero ahora, en este instante, ¿saben qué pasa? Ocurre algo mágico: la multiplicación de los panes, la multiplicación de los peces y la multiplicación de radios, de estaciones de radio que comienzan a transmitir durante este breve espacio de tiempo en el día, pero un adecuado, ya suficiente espacio para que hablemos de medicina natural, para que hablemos de bienestar, hablemos de crecimiento personal, hablemos de toda esta materia que a mí como científico me ha atraído toda la vida. Siempre he estado atraído por lo que estaba en la vereda de enfrente. ¿Qué significa eso? Que yo en la universidad fui formado como un científico alópata, muy práctico, con la teoría de que todo tenía que ser demostrado por la ciencia, bajo parámetros, ¿verdad?, medibles y todo lo demás, pero al frente estaba el mundo de los milagros. Al frente estaban ocurriendo cosas, al frente estaban habiendo situaciones que a veces, hoy día te voy a contar, si tú vas a San Francisco de California, al frente de San Francisco hay un pueblito muy lindo que se llama Sausalito. Sausalito, ahí, por lo menos cuando estuve yo, vivían Isabel Allende, ¿ya? Para conectarnos un poco ya con nuestro mundo también, la gran escritora chilena. Bueno, ¿y por qué te lo digo? Porque en ese lugar, en Sausalito, cuando me invitaron a conocer Sausalito, que es una ciudad hermanada con Viña del Mar, de ahí el famoso estadio Sausalito, en Sausalito hay un centro de altos estudios académicos que se preocupa de investigar aquellas resoluciones de salud que son inexplicables. ¿Cómo una persona con un cáncer terminal, con un diagnóstico así, pero lapidario, de repente desaparecía el tumor? ¿Cómo una persona con una diabetes ya, pero hipermedicada y todo, conducente a todo lo que el pobre diabético o diabética tiene que esperar, ir perdiendo la vista, teniendo problemas circulatorios, problemas de cicatrización, todo eso y un cuanto hay más, y de repente, ¡pum!, desaparecía la diabetes. ¿Cuál era el mecanismo con el cual se podían revertir situaciones que para la ciencia en la cual yo fui formado no tenían explicación alguna? Bueno, y eso a mí me pasó de muy joven, porque fue, debo haber tenido, ¿qué?, 20 y algo años, ¿no?, cuando conocí este lugar, este centro de estudio. Me hizo ahondar mucho más en esta visión de que nosotros, quienes hemos sido formados en el área, en este caso en el área de la salud, en mi caso como químico farmacéutico, junto a un grupo grande de otros nutricionistas, nutriólogos, bioquímicos, médicos, qué sé yo, todos nosotros los profesionales de la salud hemos sido formados tan cuadraditamente, por decirlo así, en esto que se basa en la evidencia, pero hay un mundo de cosas afuera que están ocurriendo y que yo le llamaba en la universidad el mundo de los milagros. El mundo de los milagros. Y todos se reían, ¿verdad? Todos se reían de lo que yo planteaba. Y que pocos se atrevían en ese tiempo a salir o a pisar esa vereda de enfrente, ¿no? Quedémonos acá en nuestra zona de confort, acá estamos protegidos por una legislación, qué sé yo. Si tú te vas ahí a hablar del orégano, por ejemplo, y de que el orégano sanaba convulsiones y que era un cicatrizante, el matico, por ejemplo, el yantén que cicatrizaba úlceras, y te vas a poner a hablar de todo eso, se te va a venir el mundo de la ciencia encima, como se les vino a varios. Pero bueno, mi fe, la verdad es que les voy a contar eso, mi fe me hizo actuar sin miedo en eso. Sin miedo, porque yo sentía que estaba siendo coherente con mi base ya, académica y de estudio. De hecho, les voy a contar algo. Una de las cosas que, para prevenir todo esto, estudié más profundamente la química de los vegetales. Y habiendo un curso, una cátedra en la universidad que pocos tomaban, éramos un grupo pequeño, yo lo primero que hice, me inscribí, ya cuando estaba, no sé si en el quinto o sexto semestre de estudios, en fitoquímica, que nos iba a preparar en descubrir
todo acerca de la química de vegetales. Y ahí nosotros, aplicando investigación, estudios, separando principios activos, te lo voy a contar porque es bien interesante esto, aplicábamos mecanismos como la cromatografía, ¿ya? La cromatografía que separaba, hoy hay métodos cromatográficos prácticamente que lo hacen todo instantáneo, pues se usa la alta presión con mezclas de gas y todo lo demás, lográbamos aislar ciertas moléculas que en principio le daban la razón a mi abuela, por ejemplo, a mi abuela Auristela, que curaba la diabetes con hojas de babuina o con hojas de nogal o con hojas de olivo, bajaba la presión, o con el natri bajaba la fiebre, que tenía acción antipirética. Entonces, yo dije, aquí está, ¿verdad?, la base que Dios me está poniendo para luego, con el tiempo, porque estoy haciendo un poquito de historia, irme con mayor tranquilidad y seguridad a investigar esta otra vereda de esta corriente de salud, que hoy día, hoy por hoy, la verdad, digámoslo, ya nadie duda de ello. Ya cuando hablamos del orégano oro, hoy día los médicos vienen y lo recetan porque tiene carvacrol, porque tiene timol, porque tiene una acción antivírica demostrada, una acción antimicótica y una acción antibiótica. Por ejemplo, en el caso del Helicobacter pylori. Pero la tarea fue dura para muchos. En mi caso, debo decirlo, siento que yo fui cubierto, tuve una cobertura espiritual. Yo siento que Dios me acompañó porque no me hizo pasar grandes malos ratos, salvo lo peyorativo, lo burlesco, qué sé yo, tanta cosa que hacían contra mí en ese tiempo. Pero que gracias justamente a Jehová, gracias a Dios, yo poseo algo de lo cual voy a hablarles un ratito más con un invitado. Sigo viendo la famosa amnesia selectiva. La amnesia selectiva. ¿Qué es la amnesia selectiva? Es olvidar aquellos episodios que nada hacen en la construcción de tu vida. Tú sabes que la palabra recordar significa volver a pasar por el cordis. Recordis, recordar. ¿Qué es el cordis? El corazón. Entonces, si vas a tomar un recuerdo, por ejemplo, cuando mi equipo salió campeón de la Sudamericana, por ejemplo, maravilloso recuerdo, feliz, y mi corazón se va a alegrar y se va a alegrar todo mi espíritu y todo, voy a vibrar hasta en las uñas. Un lindo recuerdo. Pero si voy a recordar cuando mi equipo lo mandaron al descenso, ¿ya? ¿Para qué? ¿Para qué recordar? ¿Para qué llevarte esa mala sangre, como decía mi abuelo Caleuto? Te haces mala sangre recordando cosas. Bueno, ¿quién realmente puede obrar en ti? Es este sistema que se llama la amnesia selectiva. Te olvidaste de que tus suegros te hicieron tal cosa, o que tu cuñado se quedó con tu pelota de fútbol, no sé, o tu bicicleta, o alguien fue desleal contigo, o alguien te engañó, o alguien no actuó de la manera correcta a como tú actuaste también con ellos, ojo. ¿Ya? Y no se cumplió esa famosa regla de que tú cosechas lo que siembras. Tú sembraste buena semilla y de repente cosechaste mala. ¿Por qué? ¿Ya? No es que la ley de Dios esté equivocada, es porque alguien puso cizaña. ¿Ya? Alguien contaminó, ¿verdad? Pero el fruto bueno viene, si lo que hay que hacer es retirar esa cizaña. Eso lo hace la amnesia selectiva. Bueno, vamos a arrancar entonces nuestro programa, que hoy día se viene bien interesante porque tenemos un tremendo invitado, ya por algunos minutos. Vamos a aprovechar que nos vino aquí a visitar a Madre Tierra. Él es el pastor Manuel Pérez, ya un hombre de fe. O sea, si yo tengo fe, él la tiene con mayúscula, ya, y bien destacada. 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El Level Up es el complemento que don Manuel, como yo, que somos personas adultas, ya mayorcitos, ya somos abuelitos y bisabuelitos, algunos, necesitamos ir cuidando nuestro sistema nervioso, nuestro sistema físico, nuestro sistema emocional principalmente. Porque nosotros somos lo que en el fondo pensamos. A propósito del pastor que ya nos va a visitar, él tendrá que confirmarnos así el mensaje crístico de nuestro Maestro Jesús, era a metanoia, arrepiéntete, ¿verdad? Arrepiéntete, que está mal traducido como arrepiéntete. En realidad, metanoia es cambia tu manera de pensar. Cambia tu manera de pensar y así va a cambiar también tu manera de vivir. Si tú tomas el Level Up todos los días en ayunas, te lo digo yo como tu farmacéutico de cabecera,
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Cuando tú vives estresado, hay toda una debacle a nivel, por ejemplo, cognitivo. La gente pierde la memoria y va al médico, al neurólogo, asustado, porque creen que se viene el Alzheimer, y no. Es simplemente un mal manejo del estrés. Y el médico te dice, váyase tranquilito, descanse. 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Ya esté tranquilo, aliméntese equilibrado y saludablemente. El tomar Level Up cada día en la mañana fortalece también no solamente tu capacidad de defenderte frente al estrés, sino que también, por ejemplo, a manejar situaciones que vienen desde el estrés. Por ejemplo, la irritabilidad nerviosa. Esa gente que se pone nerviosa y dentro de esa característica nerviosa, producto de un estrés no controlado, aparecen cuadros de irritabilidad. Es la manera en que esa persona se pone una coraza, se protege. Entonces tú te tomas tu Level Up, vas a estar más tranquila, vas a estar más tranquilo, vas a tener mayor cantidad de energía, van a disminuir entonces todos estos síntomas que provienen desde la depresión. Un estrés no controlado provoca depresión en tu vida, va a mejorar considerablemente tu ánimo y fisiológicamente va a aumentar el flujo sanguíneo, la nutrición a nivel celular, va a mejorar la capacidad mitocondrial para producir energía, y es por eso que la gente tiene más ánimo y tiene mayor energía. Así que junto a Level Up, una tabletita en ayunas, vamos a arrancar nuestra botica de hoy y me comprometo a algo, vamos a responder algunas consultas sin duda, pero vamos a tener interesantes invitados durante nuestra botica del día de hoy. En Santiago, Tenderini 60, local C110, en Viña del Mar, Libertad.

0: ver en una celebración una vez, y ahí se nos quedaba dormido él. Y oye, tengo anécdotas con esta canción, Daniel. Primero, bueno, esa reunión que tuvimos, una fiesta, compartimos ahí, lo pasamos bien, porque el que se quedaba dormido era Fer, pero el resto estaban todos muy prendiditos, ¿ya? Bailamos, qué sé yo. Pero lo interesante fue cuando se casa una de mis hijas, ¿ya? María Natalia se casa, y bueno, yo como papá tengo que llevarla al altar. Se casó en una iglesia muy bonita en Europa, frente al mar Mediterráneo, y ella cuando llegó me dice: papá, me gustaría que en la iglesia tú nos cantaras una canción a mi marido, a Julián, y a mí. Y yo no estaba preparado, pero dijo: bueno, hija, ningún problema, dime qué es lo que tú quieres. Y me pidió esta canción. Me pidió esta canción, Bendita, Bendita tu Luz. Y ahí hicimos un poquito el ridículo cantando, pero como las iglesias tienen esa buena acústica, para pasar un poquito más así, para que la gente no me tirara tomates, invité a cantar a mi otra hija, María Francisca, que canta muy bonito. Y también invité al hermano menor, ya que tocábamos la guitarra, eran dos guitarras, fue una cosa muy linda. Así que para que lo sepas también, tú que te gusta saber algo de mi historia, me tocó cantar en una iglesia. Bueno, he cantado varias veces en una iglesia. Yo les contaba como con en la iglesia San Felipe de Jesús creamos un coro muy lindo, que la primera voz era Luchito Jara. Ya, Luchito Jara. Yo le digo Luchito porque era chiquito, era un niñito que estudiaba en el Aniceto Gallardo, el colegio, y era vecino nuestro, cantaba muy, muy lindo, era nuestra primera voz. Y cada vez que nos topamos con él, nos recordamos los tiempos ahí de nuestro paso por la iglesia y lo que Dios también nos dio como don. 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Y estamos con otra gran bendición, el pastor Manuel Pérez. ¿Quién es el pastor Manuel Pérez? Para los pocos que no lo conocen, porque yo sé que es un hombre conocido, él es un ministro, era un hombre de fe. Cuando yo lo conocí en radio, justamente en la radio, lo conocí al pastor Manuel Pérez, porque no tenía una iglesia propiamente tal, él ministraba a todos los aspirantes a oficiales en las diferentes ramas de las Fuerzas Armadas. Y hacía su ministerio, él ahí, él tiene en su currículum, cuando lo presenta, tiene un proverbio, ¿ya? Tiene un proverbio muy, muy lindo, que es Proverbios, si mal no recuerdo, 18:24, ¿verdad? Sí, pastor, sí. Lo vamos a revisar. ¿Cómo estás, pastor? Muy bien, yo le voy a decir Manuel, ¿cómo te...?
1: Bien, Manuel. Me llamo.
0: Sí, sé que se llama Manuel. Sé que se llama Manuel, pero la verdad es que para mí es un honor tenerlo acá en nuestro programa, pastor. Muy bienvenido.
1: Para mí también. Yo estoy muy bien, pues. Contento de verlo a usted.
0: ¿Qué sabe eso de que el nombre él, la terminación él, así como Ismael, como Gamadiel, como Gabriel,
1: como Ariel,
0: como Manuel, como Ariel, es Dios?
1: Dios.
0: Dios.
1: Dios con nosotros en el caso mío.
0: Es Dios con nosotros, Dios, ¿verdad? Con nosotros. Rafael es Dios sanador.
1: Sí, ¿verdad? Ariel, león de Dios. Ariel, león de Dios.
0: Ariel es león de Dios. Dios. Sí. Qué lindo, ¿eh? Entonces tenemos a don Manuel, que es Dios con nosotros.
1: Así es.
0: Bueno, Dios está con nosotros, pastor.
1: Siempre.
0: Todo el tiempo, ¿verdad? Sí. Pero qué bueno tenerlos aquí como recordatorio. Bienvenido. Proverbios. Usted me acuerda. Proverbios
1: 18:24.
0: Aquí lo tengo. Dice: el hombre que tiene amigos ha de mostrarse amigo. Y amigo hay más que un hermano.
1: Hay amigos más unidos que un hermano, eso es.
0: Hay amigos más unidos que un hermano.
1: Claro, hay amigos más unidos que un hermano.
0: Yo creo que la diferencia es porque la palabra amigo está asociada con amor, ¿no?
1: Sí.
0: Por eso, entonces, de repente hay hermanos que discuten, pelean y se olvidan de ese amor filial, de ese amor que los une, y en este caso los amigos no. Los amigos somos hermanos porque, como usted y yo, que somos, claro, amigos.
1: Bueno, el amor de Dios une a las personas y especialmente a los hermanos en la fe. cuando se por eso los cristianos evangélicos nos llamamos hermanos.
0: Ah, ya, sí, ¿no? Pero todo hoy día, todos, no solamente los evangélicos, bueno, yo hablo, generalmente los sí. protestantes se conocen así, pero sí. amigos católicos, ¿cómo estás? Sí. Se usa hoy día el hermano.
1: Ahora se usa, pero al principio eran, los hermanos eran los canutos, ¿no? Los canutos.
0: Pero eso en Chile nomás, pastor, ¿no?
1: Sí, en Chile
0: solamente. Chile se usa el tema del canuto porque sí. vino, la historia es que vino Canute de Mont,
1: claro.
0: A evangelizar y todo eso.
1: El predicador francés.
0: Claro, y ahí dije, ah, mira, ahí viene otro de los canutos.
1: Otro de los canutos.
0: Otro de los canutos. Y ahí quedaron como los canutos.
1: Cierto.
0: Y después aparecieron los canutillos y los canutones, que después pasaron a ser plato, pasta y todo. Pastor, ¿cómo es esto de trabajar? Mire, este es un programa de salud.
1: Sí.
0: ¿Qué hace un pastor en un programa de salud? Yo creo que aporta lo mejor, porque usted habla de salud espiritual.
1: Así es.
0: ¿Verdad? ¿Cómo es esto de ser pastor, no de las Fuerzas Armadas, sino que de los aspirantes a oficiales?
1: Bueno, yo soy un pastor oficialmente de la Iglesia de Dios.
0: ¿Ya?
1: La Iglesia de Dios es una denominación pentecostal que está en 173 países del mundo. Tiene su seminario en Cleveland, Tennessee, en el sur de los Estados Unidos. Tuve la oportunidad de estudiar ahí en el seminario, becado y en comisión de servicio por los carabineros.
0: Ah, usted era carabinero.
1: Claro.
0: Pero sigue siendo como carabinero, aunque obviamente ya no está trabajando como carabinero, pero los carabineros terminan y siguen como siendo de...
1: Sigue siendo uno hasta que se muere
0: carabinero. O como doctor. Yo trabajo en el tema de la salud, ya claro. me han jubilado 20 veces acá en Madre Tierra y sigo dándole...
1: Si sales bien de la institución, quiere decir que te acoges a retiro.
0: ¿Ya?
1: Y no te vas por una cosa, una falta, un delito.
0: Sí.
1: Entonces... tienes tu TIPCAR, tu tarjeta de identificación profesional, o el TIM en el caso de los militares,
0: ¿ya?
1: Y eso te acredita a lo largo del país como un ex oficial, en mi caso, un ex jefe de carabineros en retiro. Y mi TIPCAR va conmigo como el carnet de identidad, ¿no?
0: ¿Y usted fue carabinero y pastor a la vez? ¿O se transformó en un pastor
1: Yo como... Ingresé a la escuela de carabineros siendo un joven de 17 años y egresé como subteniente, y cuando era capitán yo me convertí al Señor.
0: ¿Cómo fue eso? Esa parte me interesa mucho.
1: Es que te voy a ocupar...
0: No importa, el tiempo es cuántico. No. Uno cuando habla de temas de Dios, créame, el tema es cuántico. La gente le dice, hoy tiene un cáncer, se va a morir en 2 días. Y la persona dice, yo tengo fe en el Señor, no en usted, doctor. Y la persona vive 2 años o 2000 años.
1: Lo más interesante sería saber lo que Dios ha hecho con uno. Porque no quisiera hablar de mí en concreto.
0: No, pero ¿cómo fue ese? Porque para mí fue una transformación de fin de semana. Yo voy a un encuentro de varones y siento que Dios me toca.
1: ¿Dónde fue eso?
0: Acá en la región, en un retiro de varones que me invitaron. Yo no tenía nada que hacer ahí. Y de hecho me criticaron al principio por una serie de cosas. Pero lo interesante fue que yo estando esa tarde ahí, en un momento Dios me tocó. Yo siento que me tocó y me dio una información. En el caso mío fue anunciar su nombre. Y es por eso que en mis programas yo hablo del nombre de Dios, que la gente por ahí lo tiene tan apagado, ¿verdad?
1: Sí.
0: Y que no, más que la gente, el enemigo de Dios lo ha ido apagando para separar, para... Ya. Y yo siento eso, yo lo siento. Yo he tenido experiencia y lo sentí y hubo un cambio en mí.
1: Claro.
0: Y llegué a la radio y le dije, muchachos, a partir de ahora nuestro norte es otro. Y ahí nos pusimos en norte crístico, por decirlo así, y se transformó todo, y se transformó todo para bien.
1: Sí.
0: Esa fue mi experiencia, fue una tarde en que Dios me tocó y me dio un mensaje.
1: ¿Y qué tiempo fue eso?
0: Ah, Daniel, tú me puedes ayudar, ¿cuánto? ¿20 años atrás habrá sido? Sí, 20, no sé, porque yo tengo amnesia selectiva, pastor. Al principio usted no estaba escuchando, pero estaba ahí en la Madre Tierra ahí buscando sus productos, pero ella hablaba de la amnesia selectiva, que hay cosas que yo voy olvidando, ¿no?
1: Pero esto en lo selectivo, esto es una cosa muy buena que te pasó.
0: Sí.
1: No debes olvidar el momento de tu conversión.
0: Sí, pero fíjate que Jesús nunca celebró su cumpleaños. Entonces yo creo que él seleccionó fechas para mí.
1: Ah, sí, claro.
0: Para mí más que para mí fue importante. Han habido otras fechas donde yo sí las tengo muy presentes, que son, por ejemplo, cuando he sentido que nuestro trabajo ha servido a otra persona. Mm. Ya, cuando hay personas que han sido engrandecidas por nuestro mensaje o han sido sanadas porque los hemos empujado a esta reconexión con la naturaleza.
1: ¿Cómo no?
0: Ya, para mí, pastor, la creación es la que todos vemos. Acá mira los arbolitos que tenemos alrededor de nuestra radio, todo esto lindo con esas flores amarillas. Eso no lo hizo el hombre, lo hizo un creador. ¿Ya? El creador que es Jehová. Yo a la gente, cuando yo les invito a vivir la medicina natural, es conectarlos con la creación, con la naturaleza, pero a través de ella la gente se conecta con el creador.
1: Mm.
0: Eso para mí es importante. Ya, bueno, pero no me cambio, no me quiere responder usted cómo fue su. Pero si quiere, no importa.
1: Decía, no es por. Es un proceso, pero en el caso mío.
0: Fue una tarde, una mañana, no, una noche. Nada hacía presagiar.
1: La primera vez que yo me relacioné con Dios fue cuando fui un niño.
0: Mi padre
1: fue un pentecostal del campo. Un pastor del campo, un guía espiritual. No era pastor siquiera, era guía.
0: Ya.
1: Y ahí entonces yo viví las primeras experiencia, digamos, las prédicas callejeras del campo. Sí. Estamos hablando de 1950.
0: Ya, no teníamos acceso a la radio en ese tiempo.
1: No.
0: Pero había en radio, sí. No,
1: sí, claro. Pero sí, tuve eso. Pero luego, claro, hice mi propio camino. Y luego él decía, Manuel va a ser abogado, decía.
0: Sí, tiene.
1: Me estaba proyectando hacia allá. Sí, yo
0: estaba profetizando.
1: Claro. Yo, siendo carabinero, empecé a estudiar Derecho, pues.
0: No le puedo.
1: Sí, claro. Y
0: ya era Derecho siendo carabinero. Carabineros antiguamente, olvídate.
1: No era fácil, pero Dios me permitió hacerlo. Primero en la Universidad de Chile, en Santiago.
0: Ya.
1: Y luego me trasladaron como capitán aquí a Valparaíso.
0: Ya, al puerto.
1: Y antes se llamaba Universidad de Chile, la Universidad de Valparaíso, y que continué mi carrera aquí.
0: Sí.
1: Y pasaron cosas extrañas. Un oficial que era cristiano, me había pasado. Yo andaba leyendo Evangelio para Ateos. Siempre ando leyendo algún librito y andaba leyendo Evangelio para Ateos.
0: Ya.
1: Entonces este hombre me pregunta y dice, ¿qué andas leyendo? Y le mostré mi librito. Ah, qué interesante, me dijo. Él fue muy sabio. Y préstamelo cuando termine de leer. Claro, le dije, te lo presto. Lo terminé de leer y efectivamente se lo presté. Y él me pasó una Biblia. Como me gusta leer, empecé a leer, pero no entendí nada.
0: Sí,
1: leí Génesis, parte de Éxodo, y me enredé en la fecha y toda la cosa. Dije, no, esto no es para mí, dije yo. Y me invitó un día a la iglesia ahí en Avenida Mata.
0: ¿Ya?
1: Y fui una vez, me gustó.
0: Pero eso fue en Santiago.
1: Santiago.
0: La Avenida Mata, en Santiago.
1: La Asamblea de Dios Autónoma, me acuerdo.
0: Ahí estudié yo, no en la Asamblea, estudié en el colegio, en el St. Rose School, que estaba en Mata con Sierra Bella.
1: Ya, muy bonito ese lugar, muy tradicional. Pero él me invitó y me insistía mucho, ¿no? En buscar a Dios. Y me trasladaron a Melipilla, dije yo, menos mal que me alejaron de este pesado, dije yo. No quería nada saber con él.
0: Sí.
1: Y llegué a vivir esas cosas que hace Dios. A seis casas de donde yo vivía, en la población de los carabineros, había un culto pentecostal. Y ellos tocaban instrumentos, acordeones, y me recordaba mi infancia, ¿no? Con mi padre.
0: Sí. En las calles ahí del campo.
1: Que murió cuando yo iba a cumplir 6 años.
0: Una muerte temprana.
1: Temprana. 41 años tenía mi padre cuando murió. Entonces, iba escondido a ese lugar, miraba para todos lados, que no hubiera nadie, pues me veían ver los carabineros, y me metía.
0: No iba vestido de carabinero.
1: No, iba de civil.
0: Sí.
1: Y me ponía atrasito, bien lejos del
0: micrófono.
1: La última fila de las bancas, pues.
0: Lo hacemos todos, para
1: claro.
0: Todos pasamos por
1: el mismo. Y una vez que pensaba, calculaba que iba a terminar, salía otra vez y veía por allá esperaba, andaba con un vehículo yo, iba a dejar a su hermano que venían del campo, como a 3-4 kilómetros, sí. Venían al culto. Ellos decían, comentando mientras yo manejaba, es Dios que está usando al teniente, decían. Y yo decía, ¿qué tiene que ver Dios en este tema? Si yo, porque yo quiero, los voy a dejar. Si no, les dijera, bájense, y se bajarían. Pensaba yo, ¿no? Reflexionaba. Los hermanos tan agradecidos fueron un día y me llevaron una Biblia de regalo. Fui bien descortés con ellos porque los otros carabineros iban a fijar que estaba mezclándome con los canutos, pues. Entonces, fui bien descortés, y se la recibí, y ellos le pusieron a nuestro hermano, el teniente Manuel Pérez. Yo no era ni primo, pues, si no te digo, andaba en esta pilatunada. Bueno, ascendí a capitán y me trasladaron a Valparaíso, a Fuerzas Especiales. Y un día estaba mi madre de visita, mi madre vino a vernos.
0: Y se trajo su Biblia de Melipilla.
1: Claro, todos mis libros llegaron ahí a
0: mi... Perdió su silla, pero ganó el puerto.
1: Claro, pero llegó mi madre ahí a mi casa. Y esto, tú que tienes fe, tienes que creerlo, y los que están en la audición, sí, los auditores, sí, tienen que creer lo que digo, porque es así.
0: Sí.
1: Bueno, estoy lavando las manos para ir a almorzar en mi casa. ¿Sí? Estoy mirándome al espejo y siento que escucho una voz que me dice, termina la obra que yo empecé. Y me asusté porque no había nadie más, corrí la cortina del baño, nadie más, salí asustado. Y le comenté a mi mamá y a mi esposa.
0: ¿Quién?
1: Lo que me había pasado.
0: ¿Quién habló?
1: Claro. Entonces mi mamá me dice, debe ser tu papá que te está hablando, me dice. Él también me ha hablado a mí. Creía en las penaduras mi mamá. Entonces, bueno, yo le creía a mi mamá, ¿cómo?
0: ¿Ya?
1: Dije yo, a mi papá quería que yo fuera abogado. Así, ¿qué? Y estaba estudiando Derecho, estaba en tercer año. Le voy a poner harto empeño para salir luego de la carrera. Y un día pasó un tiempo, como un mes, y estoy estudiando para un ramo de Derecho Civil, que es el más cototo de los, sí, de los ramos.
0: Es como el que te cortan, ¿no?
1: Claro.
0: Yo tengo dos hijos abogados, por eso.
1: Mira, yo tengo una. Yeah. Y estoy preparando la prueba de Derecho Civil y tengo abierto el código y la Biblia. Y en vez de estudiar del código, estoy leyendo la Biblia.
0: Ya.
1: Yeah. Y en ese momento, estoy en la biblioteca. Estoy solo y la misma voz que me habló en el baño de mi casa me dice ahora, si me vas a seguir, sígueme ahora. Me impacté porque estaba solo y era la misma voz. Pasó el jefe de carrera, don Sergio Figueroa, por el frente, cerré la Biblia, cerré el código y fui. Don Sergio, pasa Manuel, me dijo, ¿qué te ofrece? Vengo a despedirme, don Sergio. ¿Para dónde te trasladas? Me dice. No me trasladan a ninguna parte. ¿Pero para dónde te vas? Me dice. Me voy a seguir a Cristo.
0: Interesante historia, ¿verdad? Qué maravilloso. Bueno, estamos junto a estos interesantes invitados, se los dije, ¿ya? Yo creo que hasta nuestro amigo Carlitos Pinto debe estar a esta hora escuchando estas historias y todo, él nos sigue desde su casa. ¿Ya? No voy a dar la dirección, pero podría dar el barrio, ¿no? ¿Ya? Pero bueno, qué bueno esto. Nos regocija, nos alimenta el alma, nos da un calorcito. Vamos a hacer una pequeña pausa y seguiremos hablando con el pastor Manuel Pérez, que de carabinero, abogado, a lo que siempre ha sido un hombre de fe, ya un hermano para todos nosotros, para que también nos hable un poquito acerca de la contingencia desde su visión. Él no tiene 20, ni 30, ni 40 años, ya, ni 60. O sea, tiene una experiencia que nosotros valoramos y respetamos. Así que lo vamos a mantener acá, le vamos a pedir que no se vaya, pastor, todavía. 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Pausa, comerciales, y ya continuamos con el segundo bloque, que se viene súper, súper, súper entretenido, interesante y, obviamente, instructivo. No cambie la señal. No nos dejen solitos.

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0: 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En el intestino delgado van apareciendo otras complicaciones, incluso como el SIBO, esta sobrepoblación de bacterias que también es bastante molesta. 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

0: Gasta junto a Vic. Oye, pero esa música es la despedida, no nos vamos a estar despidiendo, está, ¿no? Hay una que me gusta, la de las direcciones, como para estamos contentos, estamos caminando con el pastor Manuel Pérez a esta hora. Le dije, pastor, quédese 3 minutitos para conversar con... Mira, ya lo tenemos como 30 minutos, pastor. Pero bueno, el tiempo es cuántico en el Señor, ¿no, pastor? Mira, escuche la cortina que le tenemos, mire.
1: Qué bonita.
0: Bonita, ¿no? Ray Conniff.
1: Y su orquesta.
0: Sí, bonita, ya está. Como entusiasta, pastor, a su edad. No sé si podemos decir su edad o no.
1: Claro, tengo 80 ya.
0: 80 años.
1: No, 78, ¿no?
0: Y 80 años y está ahí ministrando a los aspirantes.
1: No, a los jefes oficiales y cadetes cristianos. Ah. Todo el escalafón de oficiales que comienzan de cadetes o aspirantes,
0: ¿ya?,
1: hasta general o almirante.
0: A los ministros de...
1: Bueno, soy representante de ellos a nivel nacional.
0: Esto, yo leía una vez, me llegó algo de su ministerio, Mihawk,
1: sí,
0: que era un ministerio interinstitucional, porque están todas las...
1: Interinstitucional e interdenominacional, todas las denominaciones cristianas evangélicas y todas las instituciones de las Fuerzas Armadas y de orden.
0: Pero viene un católico y quiere estar con usted y
1: participar. Bienvenido,
0: testigo de,
1: sí,
0: Jehová, vienen todas las personas.
1: Sí.
0: Uno abre el corazón en el Señor.
1: ¿Cómo no? No somos sectarios, somos cristianos, pero este ministerio está... Tú sabes que también los católicos tienen sus capellanes.
0: Sí, pues,
1: entonces,
0: sin duda.
1: Ellos tienen misa, nosotros tenemos culto.
0: Sí.
1: Pero son bienvenidos en el sentido de compartir la fe.
0: Porque ojo, que claro, uno podrá tener una jerarquía, el católico, el capellán, los protestantes, ¿verdad?, seguirán a sus pastores, pero de repente el corazón manda sobre las leyes y todo lo demás. Yo,
1: ¿sí?,
0: yo le contara una vez, yo no sabía si irme a una fiesta de amigos o ir a una iglesia.
1: ¿Ya?
0: Entonces yo venía bajando en mi automóvil porque venía de la capital. Y dije, Señor, no sé qué, en este momento no sé para dónde ir. Si voy aquí a reunirme con estos amigos, que lo paso muy bien, o voy a la iglesia a escuchar la palabra tuya. Y guíame. Y yo en un momento sentí que el manubrio se me iba para la iglesia, pero iba en contra del tránsito.
1: Ya,
0: o sea, un pedacito chiquito, ¿verdad? Que decía, no entrar por acá. Y entré igual. Entonces dije, wow, qué maravilla. Bueno, esa experiencia que hemos vivido usted y yo tanto y que estamos compartiendo, coménteme, ¿cómo está el mundo? Imagínese a nivel de las Fuerzas Armadas, lo convulsionado, ¿qué está pasando en este mundo? ¿Cuál es su visión, pastor, desde sus octogenarios ojos?
1: Bueno, voy a cumplir 80 años en marzo, de 2 años más.
0: Perfecto. A ver,
1: y
0: redondeamos.
1: Pero sí, los tiempos que vivimos son muy difíciles, porque son tiempos que la Biblia dice que serán así. No es cosa que se nos ocurra a nosotros. Son tiempos peligrosos. Tiempos que la gente corre de aquí para allá, anda convulsionada. Tú sabes, la tecnología ha aumentado tanto, la ciencia ha aumentado tanto que también es una señal de los tiempos.
0: A ver, eso, yo lo sé, pero un poco claro, para compartirlo claro con los demás.
1: Bueno,
0: hay varias... acortarán los días,
1: sí,
0: van a aparecer más guerras contra guerras.
1: Claro. Nación contra nación. Otra de las señales, y que las voy a comentar estos días en esta serie de programas, es por la maldad de muchos, el amor de muchos se enfriará.
0: Mm.
1: Hoy la gente tiene temor de ayudar, fíjate. Por ejemplo, antes tú podías...
0: subir al auto,
1: darle un ride a alguien, un aventón, ¿no es cierto? Lo llama, pero ahora si tú dudas de subirlo porque te puede quitar el auto, po,
0: sí,
1: y te puede asaltar.
0: Sí, matar.
1: Y ha ocurrido eso.
0: Sí.
1: Entonces, el mundo está en una convulsión seria.
0: ¿Por lo malo de muchos, el amor de otros? O de,
1: sí, por la maldad de muchos, el amor de muchos se enfriará.
0: Wow.
1: Uno quiere tener amor con la gente porque es el mensaje de Cristo, ¿no? Amarse los unos a los otros.
0: Sí.
1: Y amar a Dios sobre todas las cosas y al prójimo,
0: sí,
1: como a uno mismo. Pero cuesta eso ahora. La gente duda de hacer bien muchas veces porque se abstiene precisamente por los peligros que hay, pues. Entonces el mundo está complicado política, económicamente y socialmente. Y también religiosamente, diríamos. La gente no tiene fe. Le tiene más fe al celular que a la Biblia. Claro. Aunque la Biblia está en el celular ahora.
0: No, sin duda. Pero fíjese, le tiene más fe a las noticias falsas, claro, que aparecen en las redes.
1: Sí.
0: Y lapida a personas. Hemos, sí, visto que, no sé, cualquier noticia falsa. El otro día mataron a un profesor mío de física en las redes, que, ay, había muerto y todo. Hicimos un homenaje al profesor.
1: Ay, señor.
0: Y nada, el profesor dijo, aquí estoy en una casa de reposo, pero no me mates.

0: filosofía, toda la ciencia puede fallar, pero la palabra de Dios no falla. Dios nos muestra un camino cierto y seguro para caminar en la vida. En el tiempo que nos dé aquí, sea poco o mucho, no importa los años, pero confiando en Dios, dice la Biblia, maldito el hombre que confía en el hombre, confía en Dios que es eterno, porque los hombres fallamos. Si miramos la confianza en los hombres o en los pastores, te está hablando pastor. El primer mensaje que me dio el pastor, la recomendación, mi pastor mentor, Juan Fernández Brito, hace 50 años me dijo, mire, hermano Manuel, usted míreme a mí, sí, yo soy su guía, pero no esté pensando que yo soy la solución. Mire a Dios. Jesucristo no lo va a engañar nunca.
1: La visita ya es un galardón que hemos tenido. Ya, algunos lo valorarán más, otros lo valorarán quizá un poquito menos, pero tiene un valor que usted ni se imagina, la semilla que nos deja plantado en el corazón a todos nosotros. Le damos las gracias al pastor Manuel Pérez, lo dejamos invitado para una próxima botica. Siempre es interesante hablar con él, sus mensajes. Y al final nos quedan unos minutitos para saludar a Karin Alarcón, que está ahí, ¿verdad? 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Karin, algunos minutitos nos quedan para, primero que todo, agradecerte, porque estábamos con el pastor Manuel Pérez y mucha gente nos escribía de cómo, cuándo vuelves a atender, que ya estás atendiendo en el local de Madre Tierra.
2: Sí, los pacientes refieren rápida evolución. De hecho, yo les voy haciendo seguimiento. A mí se me ocurrió ir haciendo un documental de los pacientes. No he subido todos los documentales, los voy a ir subiendo de a poco ahora en este tiempito que me queda. ¿Ya? Los voy a ir subiendo a mi página Karin Salud Natural para que los otros pacientes vayan viendo cómo están haciendo los efectos en los pacientes. De hecho, los mismos pacientes van haciendo alusión a los productos, a las terapias y todo, y es súper rápido.
1: Bueno, Karin se queda acá en Madre Tierra respondiendo consultas también para quienes quieran compartir con ella. 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Karin, te agradecemos mucho y quedamos pendiente a tu hora, que vuelva pronto el espacio en iridología, que es una de tus especialidades,
2: sí,
1: ¿no?
2: Por supuesto.
1: La iridología. Gracias, Karin. Bueno, nos despedimos de todos ustedes. Díganme si no estuvo bueno el programa, ¿ya? Aquí el patito feo fui yo, porque el resto fue todo maravilloso. El pastor Manuel Pérez, Karin Alarcón, Karin Salud Natural. Incorpórenla también en Instagram y visítenos, porque ella es la responsable de la atención a cada uno de ustedes que buscan también el mensaje idóneo para construir una mejor salud a través de los productos naturales. Pastor, todavía no se nos va el pastor, así que sí.
0: ¿Y la apiterapia ayuda a los problemas de las articulaciones?
1: Absolutamente, sí. Pastor. Mire, ahí pasó también. Es pastor de ovejas y pastor de abejas también. Sí. Son tan importantes las abejitas y todos los insectos. Ojo, sí. La polinización no solo de las abejas. Bueno, nos vamos rápidamente. Gracias. Los invito, obviamente, a un nuevo encuentro. Soy el doctor Leopoldo Moreno. Y al finalizar, como siempre, les comparto el mensaje para mí más importante y vital. Pongan siempre primero a Dios por sobre todas las cosas. Y luego al hombre.

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2: Son las 12 horas, 57 minutos.
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Continuamos en la compañía de Radio Interamericana. Llega a esta hora José Luis Rodríguez. Hay muchas cosas que me gustan de ti.

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0: Inevitable.

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Escuchamos en Interamericana a Víctor Manuel, Soy un corazón tendido al sol.

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1: Radio Interamericana le indica la hora.
2: Son las 13 horas, 56 minutos.
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Amarte es un placer.

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1: Radio Interamericana le indica la hora.
2: Son las 14 horas, 57 minutos.
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2: Radio Interamericana le indica la hora.
3: Son las 15 horas, 57 minutos.
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Berroche.

0: Alex Ubago y Patti Cantú. Entre tu boca y la mía.
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acompañándolos en esta jornada. En Interamericana, damos la bienvenida a José Luis Perales. Cuando vuelvas,

0: Hacemos una pausa y ya volvemos en Radio Interamericana.
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1: Son las 16 horas, 59 minutos.
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Hola, hola, hola. Muy buenas tardes a todo el público fiel que ya está en nuestra sintonía. Aquí comienza tu punto de encuentro, el momento exacto donde bajamos las revoluciones del día y nos entregamos al placer de la mejor música, los comentarios y la actualidad. Rodriguinho, el Garoto, te da la bienvenida a Conectados por la Tarde en Radio Interamericana. Póngase cómodo, la tarde es toda suya.

0: buenas tardes. ¿Cómo están mis queridos auditores que me escuchan esta tarde maravillosa de día jueves 24 de septiembre? Viernes 5 para toda la gente de Coronel, Chihuayente, Florida, Hualpén, Hualqui, Penco, San Pedro de la Paz, Santa Juana, Talcahuano. Tomo grandes abrazos y grandes cariños de parte de este humilde servidor, el Garoto de Ipanema. ¿Cómo están? ¿Todo bien por ahí? Mi gente linda, bonita, hermosa, a lo mejor por ahí nos están escuchando un poco más allá, pues, ¿no? ¿Cierto? ¿Puede ser o no? Ya, pues, coménteme dónde están escuchando Radio Interamericana. Vamos, vamos, vamos. Estoy esperando que me saluden, ¿ah? ¿Eh? Sí, mi gente de Cabrero, están ahí por ahí. ¿Siguen viejo? ¿No? ¿Mucho, mucho, mucho? ¿Mucho, mi gente linda, bonita, hermosa? ¿Mucho? ¿En Santa Bárbara? ¿En Tucapel? ¿Pinto mucho, mucho, Cañete? Bueno, díganme. La M llega, pero a todas partes. A través del 720. También el 90.3 en Coronel Lotarauco, San Pedro La Paz. Funcionando el súper y maravilloso WhatsApp de la radio.
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0: Comuníquese con el Garoto lindo de Ipanema. Está en el campito. Está en el centro de Concepción. ¿Dónde se encuentra usted? Ahora al WhatsApp.
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0: Estoy esperando que se comunique conmigo, con el Garotito lindo de Ipanema. Usted quiere este preciso instante. Está transitando por el barrio universitario. Usted que está avenida Los Carreras en Paicaví, en avenida Manuel Rodríguez, en 21 de mayo, en avenida Cardenal Raúl Silva Enríquez. O que se encuentra ahí en el Puente Viejo, ahí, Puente Chacabuco, en avenida Pedro de Valdivia, en la avenida Libertador Bernardo O'Higgins. Buena, buena, buena. Comuníquese con el Garotito de Bonito de Ipanema ahora ya.
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0: Quiero, exijo que manden un WhatsApp y digan presente. Estamos bien, Garoto.
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0: Comenzamos con Rosario Meneito, 5 con 6.
2: La gente está con...

0: Rosario. Meneíto.
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0: En vivo, muy bien, ¿qué está haciendo a esta hora? Porque todavía por lo que no se comunica con Papá Mono, pues con Garotito. Dígame, garoto, estamos bien, no te preocupes por nosotros, garoto. Estamos bien, tranquilos, tranquilos, estamos bien todos. Aquí en Concepción, estamos bien, deja de preguntar por nosotros, deja de querer saber cómo estamos, garoto. Sí, estamos bien a esta hora, acá en la Casa del Arte, acá en la calle Tucapel, en la calle Barros Arana, en la calle Freire, en Castellón, en Avenida Julio Martínez de Rosas, en Manuel Bulnes, en Joaquín Prieto, en Manuel Rodríguez, en Vicuña Mackenna, en Ejército, en Avenida Vía Interlagunas, en el Golf, en Camino a los Cerros, Camino a los Carros. Estamos bien, garoto, deja de preocuparte con nosotros. Ya, manden un WhatsApp, pues. Quiero saber cómo están.
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0: Oiga, una lamentable información. Lamentable información. Falleció un histórico dirigente del fútbol chileno, dirigente del NFP, así es. Reinaldo Sánchez falleció a los 81 años de edad. Bueno, en la mañana yo lo sabía ya y estaba bastante grave, así que Santiago Wanderers entonces confirmó la muerte de Reinaldo Sánchez a los 81 años. Recientemente se había dado a conocer que Sánchez estaba internado en la clínica Reñaca bajo estado de máxima gravedad y con pronóstico reservado, y por eso mismo se había mantenido alejado de sus funciones durante las últimas semanas. Incluso no formó parte de la delegación Caturra que viajó a España para la final de la Copa Intercontinental Sub-20 ante el Real Madrid el pasado 19 de septiembre. Y a través de redes sociales, el conjunto informó sobre el deceso del histórico dirigente de la Asociación Nacional de Fútbol Profesional, ANFP. Con el corazón apesumbrado, la familia Wanderina despide hoy a quien no solo fue nuestro presidente, sino indiscutiblemente el dirigente más grande de la historia de nuestra institución. Así que, pucha, un saludito muy grande a la condolencia a la familia, a sus seres queridos e hinchada Caturra por este difícil momento. Un abrazo grande ahí para todos. Oiga, qué terrible, Terrible, ay, ay, ay. Bueno, así es nomás. Hasta siempre, Don Reinaldo. 5 de la tarde con 11 minutos. Salvatore Adamo a esta hora. Esto es mi vida. Es mi vida. Qué linda canción.
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Qué linda canción. Oh, está un poquito fuerte. Era la canción que estaba bajita, oiga. Y sí, vamos ahí bajando todo. Selena, y este es Un Amor Prohibido. 5:16.

Gracias, qué lindo, maravilloso. Tremenda canción de Selena, que en paz descanse, tan linda. Que cantaba, oiga, tendría ahora unos 55 años, porque ella nació el mismo año que nació este humilde servidor, ¿no? Ese año nacimos los grandes. ¡Ah! 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Entonces, ya lo sabe usted, pues, comuníquese con nosotros al WhatsApp de la radio. Anótelo, +569 87 49 45 55. Tengo información, ¿eh? Gracias a este sistema frontal hay personas aisladas, viviendas con daños y más de 19 mil clientes sin luz. Eso más al sur, ¿eh? Senapred entregó el balance de los efectos del sistema frontal en las regiones del Biobío, los lagos de la Araucanía y los ríos. En Biobío, 16 personas aisladas y 74 casas con daños menores, clases suspendidas y clientes sin suministro eléctrico. En la Araucanía, viviendas afectadas y poste rural perjudicada, desbordes en el estero Pulongo y cortes de luz. En los lagos, vivienda dañada y tránsito interrumpido. En los ríos, desbordes y remociones de masa. Así que cuidado con, claro, pues, con lo que es este frente que llegó para quedarse. En la música tenemos el sonido de Sergio y Estebaliz y el Interamericana Radio.

0: Shakira, ¿dónde estás? Me imagino que sintonizando la mejor radio del mundo mundial, la 90.3 FM en Coronel Lotarauco, San Pedro de la Paz. Y en AM720, comuníquese con nosotros.
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0: Exactamente, el WhatsApp, repítalo.
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0: 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Castel Telecomunicaciones. 5:28, dije 5:28, 5:28 minutos. Venga, un saludito para toda la gente que lo está pasando bien con la lluvia. Oiga, ya llegó la primavera, pues, ¿no? Llegó la primavera, amigos y amigas, y hay una inmóloga que entrega recomendaciones para reconocer síntomas y diferenciar una rinitis de lo que es un resfrío. Así que, ¿quiere saber? ¿Usted sufre, padece de esta incomodidad, por darle un nombre, cierto, en esta época del año? Coméntemelo a través de el WhatsApp. Y una cancioncita de primavera, oigan, de sacados, sí, porque hace pocos días ya llegó la primavera.
3: Llegó la primavera.
0: Así es, y tenemos información sobre aquello que le puede llegar a interesar, ¿eh? Porque con el inicio de la primavera también llegan las alergias debido a la mayor concentración de polen en el aire liberado por los árboles, pastos, al iniciar su etapa de floración, ¿eh? Y por aquello, subimos que a través de CNN, que Carla Bastías, inmunóloga de la Clínica Dávila, entregó algunas recomendaciones para enfrentar esta época y explicó cómo distinguir una rinitis alérgica de un resfrío. Con el cambio de estación, en general apareció el polen en todo su esplendor de árboles, pastos, malezas de distintos periodos, dijo la especialista. Por ello recomendó a quienes ya saben que son alérgicos anticiparse a la aparición de los síntomas y consultar previamente un experto, ¿eh? Lo importante es que si la persona sabe que es alérgica, consultar de forma precoz, no esperar que aparezcan los síntomas, ¿eh? Así que, ¿cómo evitar el polen en la casa? En caso de los ácaros, hay que sacudir el polvo, preferir la aspiradora y los paños húmedos. Los ácaros particularmente viven principalmente en nuestra ropa de cama, en el colchón y las almohadas, ¿eh? En cuanto al polen, hay que mantener las ventanas cerradas en los momentos de mayor polinización. Eso sería principalmente en las mañanas y en las tardes. Y ventilar la vivienda por un periodo breve durante el mediodía, evitando mantener las ventanas abiertas durante toda la jornada. Ahora, esto es importante. ¿Cómo diferenciar si es alergia o resfriado? ¿Cómo saber? Alergia, un resfrío, suele comenzar de manera abrupta y puede presentar fiebre y dolor muscular. Ese fenómeno debería curarse de 4 o 5 días en una persona previamente sana. Sí, sí. Y se va a recuperar completamente. En cambio, la rinitis alérgica suele comenzar de forma más gradual, con síntomas como estornudos, secreción nasal y especialmente picazón. Y una persona puede desarrollar una alergia en cualquier momento de su vida. ¿Qué factores ambientales pueden favorecer su aparición también, ¿eh? Sí, yo después del COVID me puse alérgico. Me puse asmático y todo el cuento. Así que ya llega la primavera. A cuidarse entonces. Es el consejo del garoto de Panamá, Rodríguez. Viajamos a Argentina con la Sole. Soledad, tren del cielo. En Interamericana Radio.

0: Thalía, Mar y Mar. Qué linda canción, ¿eh? Qué buena teleserie, ¿eh? Mucha gente, muchas chicas que están en torno a los 40, que ven nuevamente Mar y Mar en el YouTube, pues, ¿eh? Sí, así es. Conozco varias ahí. Cuarentonas, ricas, bonitas, ¿eh? Sí, que ven ahí Mar y Mar, que vivieron esa época. Ok, comuníquese con el Garoto de Ipanema al WhatsApp de la radio.
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0: Díganme, coméntenme, ¿qué canción quieren programar mis auditores? Lindos, bonitos y hermosos. Estoy atento al WhatsApp. Oiga, les quería comentar algo muy importante. Sí. 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Ya pues, ok. Vamos con el WhatsApp entonces. ¿Tenemos o no tenemos WhatsApp? A ver.
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0: A ver, ¿tenemos WhatsApp? Vamos a ver. ¿Quién quiere pedir cancioncita linda, bonita y hermosa? A ver. Hola, aquí el Garoto de Ipanema. Muy buenas tardes. Hola.
2: Saludos desde Lota, como siempre, a mi amigo Rodriguinho. Oh, un abrazo para todos nuestros amigos que nos están escuchando en este día lluvioso. Quiero saludar también a mi amigo Francisco Ratia, que le decimos Chanchito Ratia. Y Chanchito también Ratia. Le voy a pedir un temita ahí de Manuel, la chica de humo. Él se identifica mucho con ese tema. Así que cariños, siempre escuchando la buena música, entretenido aquí en la tarde con harta noticia, harta entretención.
0: Qué bueno, pues amigo, encantado de poder acompañarle.
2: Por la tarde, con Radio Interamericana.
0: Conectado por la tarde en Interamericana Radio, exactamente, pues mi querido amigo. Muchas gracias por sus lindas palabras. Un saludo para el Chanchito y aquí está Emanuel con esta chica de humo, nuestra especialidad, la música de esa época, ¿no? Exactamente. Vamos, mande su WhatsApp también, anímese para programar su canción favorita.
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0: Ahí seguramente nos escuchan en el 90.3. Nuestro amigo de Lota. Tecten Coronel en Arauco, San Pedro de la Paz también. Comuníquese con nosotros y síguenos en redes sociales, en Instagram.
1: @interamericana.radio en Instagram.
0: ¿Cómo dice?

0: Emanuel, chica de humo, solo éxito.
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0: Daniela Romo, gitana.
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Ok, muchas gracias. Y estaba viendo aquí, oiga, aquí la rebaja del TAG, sobre la rebaja del TAG, el gobierno detalló cuáles son las 4 autopistas que podrían modificar sus tarifas. Así que estamos atentos con aquello, ya que en esta jornada el viceministro de Transportes y Obras Públicas, Luis de Grange, dio a conocer cuáles son entonces las concesionarias que están en muy buenas conversaciones para conseguir una rebaja que cobran por transitar en las autopistas que disponen del TAG. Oiga, varios gobiernos y nadie bajó la... Claro, por lo menos, claro, el valor, ¿eh? Así que qué bueno que se esté realizando aquello, pues, aquellas autopistas a las que les quedan pocos años de concesión, que le quedan 5 años hacia el futuro, hay mucho más margen para que a cambio de un plazo adicional se genere una reducción en valores de peaje, ¿eh? Y esas son coincidentemente aquellas autopistas más antiguas que le quedan menos años, y también como las más antiguas son las primeras que se hicieron y son las que tienen mayor nivel de flujo. Así que el ministro dijo que depende de varios aspectos, depende cuál es la tarifa, cuál es la autopista, cuál es el horario, porque hay tarifa punta, hay tarifa de saturación, tarifa fuera de punta. Viene de radio cuando está en el horario más caro y hay taco, ¿cierto? ¡Ay, qué terrible! Oiga, así que bueno, hay que estar en conversaciones, como dijo, depende de muchos factores. Así que para qué vamos a alargar esto. 9 minutos faltan para las 18 horas. Esto es Ana Belén, Agapimo. Buena, ¿sí se llama la canción? Agapimo en Interamericana Radio. Ana Belén.

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2: Son las 17 horas, 58 minutos.
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0: 18 horas, 4 minutos. El garoto de Ipanema, regalones y regalonas. Usted comunicándose con nosotros ahora ya.
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0: Usted, querido amigo, que se encuentra en este preciso instante transitando en el Gran Concepción. Ah, ¿en dónde se encuentra? ¿En qué parte? Está por ahí en el puente industrial. Está por ahí en el río Biobío. Ah, en el Patagual, Santa Rosa, en Coronel, en Buchoco, en Parque Alessandri, Coronel. O está para la cordillera. A ver, Orégano, Manzano, Las Mercedes, Pichaco, Cerro Alto, Lucay, Cancha Los Monteros, Pachagua, Ñuble. Ya, pues coménteme. ¿Dónde se encuentra usted escuchando la radio? ¿Está ahí en Los Coihues, Roa, San Andrés, Perales? Oiga, lo puede estar escuchando en cualquier lugar a través del 720M o en el 90.3. Diga presente, garotito, te estamos escuchando.
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0: Comuníquese con nosotros ahora ya. Estoy esperando ese WhatsApp. +569 87 49 45 55.
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0: Exacto. Oiga, y el desierto florido tendrá una magnitud realmente excepcional por efectos del Super Niño. ¿Sabían ustedes eso? Expertos prevén que la floración de este año cubrirá más de 15.000 kilómetros cuadrados y abarcará gran parte de la granja costera de la región de Atacama. Si tiene pensado ir para allá, vaya nomás. Incluso municipios de la provincia de Huasco se unieron para diversificar la economía local, promover el cuidado del entorno, esperando duplicar la cifra de visitantes en esta temporada. Así que vaya preparándose, porque el desierto florido este año tendrá una magnitud realmente excepcional, debido a los efectos del denominado fenómeno del Super Niño, que dejó intensas lluvias en distintas zonas de la región de Atacama y provocará una inédita activación de reservas de semillas. Expertos explicaron que en octubre, la fecha peak de la floración, la vegetación eventualmente cubrirá más de 15.000 kilómetros cuadrados y abarcará gran parte de la franja costera de la región. Más de 200 especies endémicas, como patas de guanaco, añañucas y suspiros, se podrán apreciar hasta noviembre. Oh, en algunos sectores llovieron más de 100 milímetros de agua, y si consideramos que solo necesitan aproximadamente 15 minutos de agua para activar el desierto florido, la cantidad de precipitación asegura una magnitud realmente excepcional del desierto florido. Oh, capaz que encontremos ahí un pantanal. Ah, no, nunca tanto, pero realmente excepcional. Ah, así que llovió prácticamente de manera continua durante 3 días, y eso entonces permite a la naturaleza una infiltración de agua de lluvias hacia capas más profundas del suelo. Por lo tanto, la activación de bulbos y otras formas de producción de estas plantas, aparte del banco de semillas que ya está en la superficie. Así que advirtió que en los alrededores de las carreteras y caminos ya no está apareciendo el desierto florido producto de la intervención humana, pero se vienen sorpresas. ¡Oh, qué lindo! 18 horas, 7 minutos. Enrique Iglesias se luce a esta hora. Ritmo total.

0: Ellos acompañando a mi gente linda, bonita, hermosa de Radio Interamericana. Y la música queda a cargo de la gran Isabel Pantoja. Esto es Veneno.
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0: Pam, panam, 18 horas y 14 minutos. Estoy esperando ese pedido musical de mi gente linda, bonita, hermosa del WhatsApp, que está hasta ahora sintonizándonos.
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0: Pueden llamarnos también a través del WhatsApp.
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0: ¿Qué está esperando?
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0: Exactamente. 18 horas con 15 minutos. Garotito, lindetito. ¿Qué tal? Buena, buena, buena, buena, buena. Éjale, mira. Es el Mato Rodriguinho, difícil que le llamen, pues, desde la octava región. Está caída la señal. Oh, vamos a llamar rápidamente a los técnicos. Señor jefe, llueve copiosamente en la región y también en Bulnes, a 25 kilómetros al sur de Chillán. Ahora lo escucho por la PP Radio Interamericana. Entonces usted está en Santiago. Oh, saludos cordiales. Buen amigo, muchas gracias por el dato, ¿eh? Buena, estuviste súper bien, Julito. Julito, muchas gracias. Muchas gracias por esa información, que es muy importante, ¿eh? Muy importante, mi querido amigo, ¿eh? Se pasó. ¿Qué quiere que le diga? Buena, grande, Julito. Bueno, si quiere una canción, pídame, mándame un audio. Y ya que nos está escuchando a través de la app, bueno, ni un problema, pues, ¿ya? Ok. La app, entonces, para quienes quieran bajarla, radio, entonces es Radio Interamericana. Para iOS y Android, ¿eh? Para que la descarguen ahora ya. Muy bien. ¿Qué les iba a comentar yo? Ah, que el kayakista nacional Andrés Echeverría ganó la 36ª medalla de oro para el Team Chile en los Juegos Sudamericanos de Santa Fe 2026, luego de adjudicarse la prueba slalom paralelo. Echeverría había sido el mejor en las clasificatorias de ayer miércoles y este jueves superó en la final al brasileño Murilo Sorget tras dos mangas. Esta es la segunda presea dorada del kayakismo nacional en estos Juegos, luego de lo hecho por Jesús Martínez en la contrarreloj de kayak cross. Así que, excelente, maravilloso. Felicitaciones, entonces, mi gran amigo Andrés Echeverría. Jale, otra medalla para el team chileno. La medalla 36, ¿ah?, de los suramericanos de Santa Fe 2026. Bien. En la música tenemos a Julieta Venegas. Algo está cambiando.

0: José Luis Rodríguez. Esto es Amalia Rosa.
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0: Amalia, Amalia Rosa, eso, 18 horas 25 minutos.
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0: Rodriguinho, ¿y por qué tus micrófonos necesitan la identidad de tu marca? 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Quedamos en eso entonces, maravilloso, espectacular. Oiga, está viendo aquí unas imágenes de la crecida del río que alcanza el puente Galvarino y está generando mucha preocupación en lo que es Curaninahue, ¿eh? Viejitos que dan cuenta del agua, oiga, sobre este conocido puente Galvarino de Curaninahue en la región del Bío, producto de la crecida del río en medio del sistema frontal que afecta la zona, ¿eh? Oiga, pero qué terrible, oiga. Sí, cómo el agua alcanzó la estructura del puente Galvarino Curaninahue. Así que por aquello, Senapred declaró alerta roja para toda la región por el desborde de los caudales, cancelando la alerta amarilla. Se pide evitar las riberas de los ríos Rana y Curaninahue, además del estero Plegarias, ¿ah? Eso, así que eso, oiga, qué terrible, ¿eh? Sigamos disfrutando de buena música. Estelita, Leo Rey, no, Estelita, Leo Dan, me da con Leo Rey, oiga, póngale música, DJ.
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0: Miguel, decídete. 28 minutos faltan para las 19 horas. Llámanos.
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0: Piden atención. Piden evacuar. Atención, información. Piden evacuar sectores de Cunco y uno en Gorbea por desborde de ríos. Así es, tenemos información sobre aquello. Las intensas lluvias continúan afectando a la Araucanía, activando alertas de evacuación por desborde de ríos. Y Siena Preto ordenó entonces evacuar sectores de Cunco, Río Negro y Villa García junto a la Taria en Gorbea debido al desborde de ríos Ayipen y Puyehue. Estamos atentos a toda la información. En la música tenemos a Marco Antonio Solís. No puedo olvidarla.
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0: Maravilloso, espectacular. Faltan 20 minutos para las 19 horas. ¿Eh? ¿Estás con quién?
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0: el amigo de todos. Y tenemos información, información importante a esta hora. Así es, porque en el marco del sistema frontal en la región del Biobío, SENAPRED, junto a la delegación presidencial regional, declaró alerta roja por desborde en la zona debido al aumento del caudal en los ríos Curanilahue, Pichilo, Biobío y Lía. Las extensas lluvias, el pronóstico adverso motivaron la medida. En Arauco, el río Pichilo causó inundaciones en calles y viviendas, afectando al menos 20 hogares. Se reportaron derrumbes en la ruta P20 y desbordes en canales y alcantarillas de Los Álamos. Además, se activó una alerta SAE por el desborde del río Carampangue. ¿Eh? Información entregada en Radio Interamericana. Radio. En la música tenemos a Paulina Rubia, la chica dorada. Baila Casanova. Casanova.

0: Seguimos en Radio Interamericana con los éxitos. 15 minutos faltan para las 19 horas. Esto es Ricardo Montaner. Vamos, Balaconga.
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0: En Interamericana, ¿eh?

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1: ¡Eso! 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Tenemos información, así es, porque calles anegadas y preocupación vecinal. El sistema frontal vuelve a golpear a sectores históricos de Gran Concepción. En medio camino, población Santa Leonor, Talcahuano. Los vecinos se mantienen a esta hora en alerta, esperando a que el agua no ingrese a sus casas. Un escenario similar se vive en Concepción. En Los Lirios de Collao se reporta afloramiento de agua desde el suelo, mientras que en Vilumanque la situación mantiene preocupada a la comunidad. En Curanilaue la situación es compleja. El agua ya pasa por el puente Galvarino y desde Senapred se informó que a partir de este viernes 25 y sábado 26 de septiembre, las precipitaciones irán en disminución, registrando un máximo de apenas 5 milímetros durante toda la jornada. Así que estamos atentos a todo lo que está sucediendo en Concepción a esta hora en Radio Interamericana. Roberto Carlos se luce con Mujer Pequeña.

0: vamos a tener alta fe en Dios, ¿cierto? Y va a estar todo bien, si Dios quiere. Regreso el día de mañana, si Dios quiere, a Radio Interamericana. Que les vaya lindo, bonito, hermoso. Y quédense con la música a cargo de Ricos y Pobres, Mamá María, en Interamericana. Chao, Chile.
1: 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Bueno,

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2: Son las 18 horas, 58 minutos.

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2: Son las 19 horas, 57 minutos.
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1: Son las 20 horas, 58 minutos.
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